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muchísima raza que está se me hace fantasma con la famosa banda. Ahí nomás para que vayan y digan, aquí le presentamos un disco de puro corridazos nuevos y canciones para que chequen el punto. ¡Márquele, compa Melecio!

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0: Bye.
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0: muchas felicidades por el éxito del Pasito Perrón. ¡Hija!
1: Y gracias al programa
2: ¡Apa Nochecita!
0: Y gracias al grupo
2: ¡Dinastía Mendoza!
0: ¡Vámonos otra!
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2: Clásico de Junior, la rebanda.

que vienen estos. Llegamos a la sección calentana, ¿verdad? Piritita Tierra Caliente, MX973 y la 959, Innovación Estéreo, Innovación Pro, hermano. Vámonos a Guatemala, mi

0: esta mañana vamos a hablar muy seriamente con Luis, porque Luis tiene un severo caso de alcoholismo, ¿es así?
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0: ¿Qué está pasando, Luis? ¿Qué está pasando contigo? Nos dueles verte autodestruyéndote, hermano. Mira qué papel fuiste a hacer allí en el cerro. Están los videos y están los memes, carnal. Te estás autodestruyendo, pero tú vales, hermano. Hay gente que te queremos y te estimamos y te queremos ver triunfar, te queremos ver salir adelante. Hay que buscar en ese interior, ¿verdad? Ese dolor, esa parte del rompecabezas que no encaja, esa falta, esa carencia, hay que convertirla en energía positiva y salir adelante, Luis. Nos dueles. Verte así todos los fines de semana, con los bolsos vacíos, y fíjate que tan buen trabajo tienes ahí, buen dinero estás ganando, y todo para que lo despilfarres, para que te autodestruyas. Y no solamente te destruyes tú, destruyes a toda la familia que tienes alrededor. Bueno, las tres familias que tienes a tu alrededor. ¿Vas a andar así? ¿Qué no hay un momento de saciedad donde digas, ya no quiero autodestruirme, por favor ayúdenme, quiero salir adelante de este bache? ¿En dónde está Luis que conocimos hace años, con otra visión, con ganas de comerte la vida, de comerte el mundo a puños, de salir adelante, de ser alguien? ¿En dónde quedó? ¿En qué momento del camino te perdimos y agarraste la senda equivocada?
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0: Sí, llora. Se vale llorar. Se vale sacar esa frustración, eso que traemos dentro y que no podemos tener en sobriedad los wiwis para sacarlo, carnal. Que necesitamos refugiarnos en un vicio para poder sobrellevar esa pena, ese dolor que llevamos en nuestro interior. No, tú vales y tú tienes la energía suficiente para poder sacar todo eso y ser una persona de bien. Confiamos en ti, nos dueles, Luis. Cada fin de semana nos dueles.
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0: Mira, ahorita pide permiso y ve al sanitario. Y fíjate en el espejo. Fíjate en el espejo a quién ves. Fíjate en el espejo a quién ves, fíjate. Y dile, yo quiero cambiar. Yo puedo, yo voy a salir adelante. Fíjate en el espejo, porque esa imagen que tú estás viendo en el espejo es la imagen que estás dando ante la gente. La gente te observa. Para algunos es satisfactorio que te hundas, que caigas en el suelo, en el lodo, en el estiércol de la vida. Pero para los que te queremos, no, nos dueles y queremos verte bien. Ve, mírate al espejo. Esa es la imagen que das ante la gente. ¿Te gusta que te vean así o te vean de otra manera? ¿Verdad que no? Tú puedes. Y si no, aquí estamos para ayudarte, Luis, por favor. Que no se vuelva a repetir, Luis, por favor. No me lo digas a mí, ni me lo prometas a mí. Prométetelo a ti mismo. Tan chulo trabajo tienes, buen dinero que ganas, harto dinero. Todo para que lo tires. Nos dueles, Luis.

0: recién desempacado de la República, de la hermana República de Guatemala, con el Chapín. ¿Ya le hicieron chamoy a Chapín? ¡La porra te saluda, güey!
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0: ¿Qué transita, mi Chapín? ¿Qué? ¿Vas para arriba o qué? Vámonos para arriba, canal, dice acá no se arma, canal, no, hombre, Chapín, ¿verdad? Va a pasar, nomás Chapín, se va a quedar unos días por ahí. Los alegrías que me ponen al tanto de la situación migratoria del Chapín. ¿Qué pasó, mi Chapín?
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0: Te habías traído una de corte, carnal, una de corte.
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0: Un saludo para el Chapín, hombre, que viene llegando de por allá de Guatemala. ¿De qué departamento eres, canal? ¿De Quiché? ¿De Huehuetenango? ¿De Chimaltenango? ¿Totonicapán? ¿De dónde eres? ¿De Quetzaltenango? ¿De dónde eres? ¿De San Marcos? ¿Petén? ¿Eres de Petén? Ah, eres Balán. Es Balán, el Chapín, es Maya el Chapín, ¿eh? Árale pues, hombre, de Zacapa, no sé dónde el Chapín, ¿eh? Eso también te casas que va de pasar, porque va para allá arriba, dice, ambos otra vez.
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0: Vamos a darle la bienvenida al Chapín. ¿Qué trajiste, Chapín? ¿Qué nos trajiste? ¿Qué? ¿Un quetzalito? ¿Algo acá para la bandera? ¿Qué?

recién desempacado de la balsa, Chapín. Cámara, Chapín. Ya se la rolas, canalito. Bienvenido, papi, ¿eh? Rífate por ahí con los alebrijes, por ahí pásenle la pala y a ver qué hay que hacer, ¿no? ¡Vámonos al petén! El Nico y su reacción tardía. Se llama Chivo, este otoño.

0: mañana con 37 minutos iniciamos con más música a través de Innovación Prime, la 95.9 y la MX 97.3. Vamos a echar unos corridos de caballos, dale, ¿eh? Para toda la raza guerrera, para toda la raza guerrillera, vámonos al castro, guisachero.
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0: el guisacho Race Track, vámonos a las carreras.

0: para todas las diferentes cuadras del territorio innovador. Ya te la llenó, aquí pura cuadra innovación, papi, ¿eh? Así que vámonos, Ricky Martin.
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0: Saludos para todos los saunas, todos los trainers y los jockeys.

Vámonos con el carbonero, con la banda Lagos, güey. No queremos que arda nomás que humé. Y los Mendoza se llaman Milagro. ¡Vámonos! ¡A las carreras, oigan!

Le mandamos un saludo, ¿cómo no? A todo el personal de Carnicería Lupita, ¿cómo no? Para Celestina, para Vera, para Luis, para Fito, para Odiel y para el patrón, hombre, que anda ahí, ¿cómo se llama? Preocupado, porque estos chamacos, están, pues con una adicción extrema, hombre. Dice que la próxima que saque la va a torcer, dice ya, una para cada uno para que no se peleen.

0: Ok, son las 8 de la mañana, menos 10 minutos a través de Innovación Prime, la Mari Prime 951-124-9001, el Only en cabina. Saludos a toda la raza que nos escucha a través de la 97.3, la MX.
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0: Llegamos a la sección migajera. Experto en fracasos, la costeña. Ahora que no estás aquí, el Cosme, la pequeños.

0: Gruberon, Gruberon. Ese es el super chau de las inmortales del Curr.
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Up to the land they go on playing things on the doors, más, más, más, más, en exceso de música inmortal. Este grupo se llaman Los Duendes Locos, ¿verdad? Los Guerreros de Mil

8 de la mañana con 35 minutos. Estás en el Super Chao de la música mortal. Llega tu Cali, alma, corazón y vida.

Esta versión está mamalona, esta versión, esta de la rola original de Take On Me, de los escoceses de Aja, ¿verdad? Ya la saqué norteño, ¿no? Con los Easy Band, ¿verdad? Take On Me. Y ahora, ¿cómo se llama? Viene, voy a presentar de esta versión grupera de Take On Me, ajá, se llama Tómame, con el grupo Ángel del Amor.

Ok, tenemos todavía algunas peticiones para cámara que vamos a poner a continuación. ¿Cómo se llama? Llega 714 a rescatar el programa de las inmortales, a subir el rating. Este ya me conoce, luego le pone perdón. Ay, perdón, Mari, si te pisé. Este ya me conoce, es que me estoy... Yo cuando subo al micrófono me abro de capa, ¿verdad? Soy yo, soy auténtico, original, ¿verdad? Y no me escondo tras una máscara ni nada. Y este ya me conoce, o sea, luego me dice, ay, perdón, perdón, Mari, si te pise. Se la sabe, este ya me conoce, tengo que camuflajearme, ¿no? ¿Qué diablos me sucede? Es el Bronco, Wally.

parece la canción? Esta la pidió Nico, perdón, pero la pidió Nico, disculpen. Dura 3:16, 3 minutos con... Vayan a ver qué pueden hacer por ahí, regresen.

Bueno, ya por fin volvimos a la vida, volvimos a la vida. Vámonos con el grupo Azteca. No regresaré. Recta final, ya me pasé. 9:10, ya me pasé de inmortales. Cierro con una última sugerencia que tengo por aquí, ¿verdad? Esta es del grupo Azteca. No regresaré, ya viene a la última.

0: Bomba Azteca, no regresaré, pues damos por terminado el show de la música inmortal.
1: ¡Sale!
0: Estos vamos a traer, ¿verdad?

0: Vámonos, Ricky Martin, llegamos a la sección más esperada por todos ustedes, porque somos los únicos y verdaderos líderes del sax, que suena el sax.
1: Que suene el sax.
0: Eso, pero échale buena, así como sexy, pues, muérdete la boca más allá.
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0: Eso, así, bonito, porque te escuchan todas las vaqueritas y todos los tacuachones.
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¡Sale, sale, sale! ¡Que vuele el aretito! ¡Que vuele el aretito! En esta producción de Rugar, ¿verdad? Se juntaron la esencia, los de Guanajuato, todos los mamalones, ¿no? Hasta mi certacuachón, ¿no?

0: échale, mi échale, vámonos, Ricky Martin, vámonos.
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0: Dale, dale, dale, duro, duro, fuego, fuego.
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0: El taxista.
2: Porteño banda. Con el saludo hasta Monterrey, Tijuana.
0: Es en la niche, Toño Naniche y su norteña panda. Se llama El Taxista Fierro.

0: minutos, 9 de la mañana con 20 minutos. Estamos en la hora que suene el sax.
1: Que suene el sax.
0: Más fuerte, mija.
1: Que suene el sax.
0: Eso, chingado. Para todas las vaqueritas, ahora que revientan con el derrier, su rock revival y su full metal. Y para todos los tacuachones, hombre, que así se guapanguea, loco. Va a estar bueno el fin de semana, ¿verdad? Por allá en Santiago, no me han invitado, ¿eh? Ni al Sato se ha aparecido, bichi Sato, ¿eh? No,

con 30 minutos. Ayer la vi por la calle. Rieleros del Norte 714. Perdón, Rosa, si te...

hasta Pueblita la Bella, papá, con su majestad el gran líder. Taquita tribal guapango.

0: loco, te estás durmiendo, tu güera, ¿qué está pasando aquí? ¡Échale, mija!
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0: No te voy a llevar el domingo al baile, porque si vas con esa actitud, me vas a querer bailar y yo te quiero subir al escenario.
1: Que suene el sax.
0: Mira que no te voy a llevar, si no le gritas un grito, échale, güey.
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cualquiera, ¿no? Las del Insta, las del Ex, las de... ¿cuál otra? Las del OnlyFans, ¿no? Las OnlyFaneras, ¿no? Vámonos con la senda, me llamas y todas las clásicas, venga.

se vaya a subir al escenario, ¿eh? ¡Es neta, es neta! Una noche me embriagué, marineros, déjalo. Ya mero se compone.

Vámonos. Cerramos la sección del Norteño Sal con esta rolita. Clásica el dominguito, puras de estas. Chula, mija. Dice, marineros, no quiero tu lástima. Llama más tarde.

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10 de la mañana con 21 minutos, 10 de la mañana con 21 minutos. Vamos a aventar unas bachatas, ¿no? Vamos a aventar unas bachatas con alguien. Ahora pues, claro que sí, rescatando el programa 714, por supuesto. 1, 2, 3. No sé, cierra los ojos y te imaginas tú y yo bailando esta. Pero no como charanga, como debe ser, pues. Échate unos tutoriales, parió. La me decía.

0: Ok, cerramos esta super mañana con otra bachatita. Otra bachatita, ingeniero, ya nos vamos. ¿Qué? No, todavía no da tiempo, una échala.
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0: Vámonos, con otra bachata chida. ¡Sobres!

se llama Ya Borracho, versión bachata, pero el Nico quiere escuchar una de Corazón Serrano, me recargo. Bueno, pues yo ya me voy. Cuídense mucho, mañana 6 de la mañana por aquí los guachos. ¡Chao!

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Hola, ¿qué tal? Buenos días, buenísimos días, ¿eh? Hoy sí, hoy jueves 30 de julio del 2026. Nosotros felices, contentos, agradecidos con Dios, con la vida, con Gerencia, que nos da la oportunidad de estar detrás de ese grandioso y maravilloso micrófono, compartiendo este tiempo contigo, por supuesto, pasándola bonito. Bueno, pues estamos en el género de banda, Tomé y Servidor, Francisco Ricardes, el pitufo de la radio.

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9:12, bueno, ya por un minuto nos vamos a pelear, ¿no? 12:13 de este jueves, por supuesto, jueves 30 de julio del 2026. Muchísimas felicidades a todos los que cumplen años el día de hoy. Espero que se lo estén pasando bien, pero bien de aquellas. Ay, ya mañana es viernes, ¿no? Pues no hay un día seguro, ¿no? No hay un día seguro, un día comprado. Siempre es la expectativa, la zozobra muchas de las veces. ¿Qué pasará mañana? ¿Estaré yo mañana, no? Muchas de las veces te preocupa eso, muchas de las veces pones en las manos de Dios todo y no hay no hay congoja, ¿no? No hay ni nada que te amedrente, que digas, ay, ¿qué tal mañana no amanezco? ¿Y qué tal esto? Y pues sí, porque el ser humano es así, ¿no? Quejumbroso, quejón, ¿no? De todo se queja, que porque tiene, que porque tiene, que porque no tiene, porque no tiene, que porque tiene que ir, que porque tiene que ir, que porque le tocó, nada le embona, ¿no? Nada le llena, todo le insatisface. Tiene dinero, andas viendo a ver a quién jodes más para tener más. No tienes nada, te la pasas llorando. Te ofrecen trabajo, que ese trabajo no te gusta, ¿no? Que mejor prefieres trabajarle, no, mejor prefiero andar trabajando en eso, que porque ahí no me mandan. Entonces el problema no es el trabajo, el problema es tu orgullo. No te gusta que te digan lo que tienes que hacer. ¿Cuántas de las veces chocamos por ese ese mal proceder que tenemos, ¿no? No, a mí págame lo que quieras, pero no me mandes. Entonces, ¿para qué vas? Quédate en tu casa muriéndote de hambre, con los brazos cruzados, ¿no? No, pero es que esto, no, aunque me digan que no puedo, tengo que poder. Aunque me digan que no vaya, yo voy. Aunque me digan que me calle, no me callo. Si es para beneficio mío, no me callo. Que por qué lo defiendes, porque él no se puede defender, y va a llegar un día en que tú tampoco te vas a poder defender y alguien lo va a hacer por ti, ¿no? Y qué bonito para los que de alguna forma encauzas, ¿no? Encauzas tus pensamientos, tu manera de ser en cosas buenas, cosas productivas. ¿Por qué? Porque no estás esperando que te paguen con cosas malas, con malas acciones, porque no es de la manera con la cual te estás comportando. Pero si eres doble cara, si eres oportunista, ventajoso, vividor, chantajista, pasado de rosca, ¿no? Abusivo, engañan cualquiera, pues ahí así te va a ir en la vida. Nada más no te quejes, porque luego empiezas a llorar, ay, que por qué me va mal en la vida, que yo no le he dicho nada a nadie. No, haz memoria cuántas personas has engañado, haz memoria cómo has manipulado a tu familia, haz memoria todo lo que has hecho por quedarte con lo que no te tocaba a ti. No, mi hermano, ¿para qué quieres ese terreno? Mejor yo lo voy a agarrar, yo me quedo con él, yo sí lo puedo trabajar, lo puedo producir. No sabes hacer nada, lo vas a vender. Todas esas cosas vienen a relucir ya cuando automáticamente ya no sirves.

empiezo por los cumpleaños del sur con sufriendo por ti. Saludos para don Lauro Pacheco, para doña Roberta, para ya Rosita también, en el Arroyo Tampa, que por ahí nos escuchan. Saludos para don Agustín Arango, por ahí en Portland, Oregon. Saludos para doña Toñita, también doñita Pacheco. Doña Toñita Pacheco, para doña Marti, para don Mode también por ahí. Todos los muchachos que trabajan por ahí, las damitas hermosas también que trabajan por ahí en el mismo trabajo, ¿no? Que se la pasen bonito, que se la pasen bien de aquellas en este jueves espectacular, jueves 30 de julio del 2025.

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esto fue Organización Magallón, senderito de amor. Vamos, pues, algo de Aniceto Molina, Me Vieron Llorando.

Y esto fue Nicer Molina con me vieron llorando. 12:39. Vamos pasando de por ejemplo, Conjunto Mar Azul, Yo No Pensé.

Bueno, esto fue Conjunto Mar Azul, Yo No Pensé. Por ahí ya me están llamando la atención también, ¿eh? No, si en todo está ingrato. Saludos para Fello, el carnicero más famoso aquí en San Pablo Uxtepeté. Saludos para Anita, su esposa. Para Laurita también, por ahí con su... ¿Ahora qué vende Laurita? Vende unas fotos de tu papá, aunque sea ahí. Ahora pues algo por acá, por acá, por acá, por acá. Algo de los costeños del Pacífico. Fíjate, esa muchacha que grabó esta melodía con los costeños del Pacífico, los originales, no Julio César, los originales con Pedro y Nayo, únicamente anduvo con ellos no mucho tiempo, como un año más o menos. Pero esa melodía fue la que grabó ella, única que grabó ella. Después la sacó la hermana de ellos, la que anda con Julio César Liborio. Pero no, nada igual. Esta era una morenaza, esta damita que interpreta, no me acuerdo su nombre, se me olvidó el nombre de ella, ¿eh? Pero fue la única canción que grabó con ellos, ¿eh? Yo pienso que sí vive, pero se retiró. Ya ven que en las agrupaciones existe eso, ¿no? Mucha envidia, ¿no? En todos, la mayoría de las agrupaciones, eso es lo que existe. Y en realidad, esta mujercita cantaba hermoso.

12:46, y esa es la que les dije, ¿eh? Esa es. Esta que pasó fue María de la Luz, ¿no? Luchi. Acá está. Incluso ya la quitaron, ¿eh? Ya la quitaron estos carajos y ya metieron la voz de la hermana de ellos, ¿eh?

esto fue Tus Maldades, grupo Caribe del Meritito Costa Grande, ¿eh? A ver, pues algo, una composición de don Agustín Arango, ¿eh? Por ahí en Portland, Oregón. Saludos para Misa, Misael Vázquez, para Socorro Ortigosa también. Van rumbo a Cisayo, creo, ¿eh? De Portland, Oregón, para Cisayo, manejen con cuidado. Ya saben que se les quiere mucho. ¡Ánimo! ¡Ánimo!

0: nuestras, pues yo entiendo en lo mío y pues procuraré de no ir al municipio, pero eso sí tengo que cuidar.
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don Agustín Arango, doña Toñita, por ahí andan en sus arreglos por ahí, ¿no? Dice que van a poner una yardita, por supuesto. Qué bueno, ¿no? Vamos pues con algo por acá que encontramos también, algo bonito, romántico, hasta las 2 de la tarde.

della tarde con 33 minutos, 1:33 de este jueves bonito, hermoso, 30 de julio del 2020.

Una de la tarde con 44 minutos, una con 44. 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

0: 59 minutos, yo paso a retirarme feliz, agradecido con Dios, con la vida, con gerencia, que me da la oportunidad por acá de estar detrás de este grandioso y maravilloso micrófono, compartiendo este tiempo contigo, por supuesto. Un poco delicadito de salud, pero aquí estamos con la buena actitud, ¿no? Deseo que tengas una bonita tarde, Dios te bendiga, cuídate mucho, buen provecho también por ahí. Disfruta tu comida por allá también, ¿no? Si Dios me permite un día nuevo de vida, por acá nos vamos a escuchar a partir de las 11 de la mañana hasta las 2 de la tarde. Cuídense mucho, Dios los guarde, Dios los bendiga.
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0: Hola, ¿qué tal? Hola, ¿qué tal? Muy buenas tardes. Bienvenidos a esta tarde de jueves 30 de julio, 2:14. Vamos a iniciar con la hora romántica que te tengo prometido para el día de hoy, entre acordeones y guitarras románticos y adoloridos. ¿Qué tal? Vamos a arrancar esta hora de música romántica. Ya lo saben, el número para que me marquen en cabina es el 951-768-2419 o WhatsApp al 951-124-9001. Ya lo saben, para complacerles con la música que mejor prefieran escuchar. Vamos a iniciar con esto del grupo Alegres de la Sierra, Así Como Hoy.
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2:18, estamos en la hora de norteñas con guitarras, románticos y adoloridos. Vamos a continuar con otro tema de los rieleros del norte. Te quiero mucho.

Esto fue de los Rileros del Norte. Te quiero mucho. Continuamos con una clásica que a todos nos gusta escuchar de vez en cuando, pero está muy buena. Acuérdense, Las Nieves de Enero, Chalino Sánchez. Continuamos.

2:25. ¿Cómo los están pasando? ¿Cómo lo están pasando con esta tarde de lluvia? Lluvia en San Pablo Huixtepec y en todos los lugares cercanos en el estado de Oaxaca. Vamos a continuar con otra melodía, no sin antes repetirle el número de WhatsApp. Es el 951-124-9001. O el teléfono en cabina 951-768-2419 por si tienen alguna melodía de su preferencia. Márquenos o llámenos y mándanos un WhatsApp para saber qué música prefieren escuchar. Estamos hoy jueves entre acordeones y guitarras románticos y adoloridos. Continuamos con Se fue mi amor, Tucanes de Tijuana.

2:29. Ya lo saben, mándenos saludos para que feliciten a alguien en especial o quieren escuchar alguna melodía. Estamos en la hora de complacencias de música romántica, ya lo saben, con su amiga Lumi, aquí en Estéreo Innovación 95.9 de FM. Nos gusta complacerlos. Continuamos con otra bonita melodía, una clásica de Los Tigres del Norte, Prisión de Amor.

2:33. ¿Les está gustando la programación? Espero que sí. Les mando saludos a todos ahí en la Unión Americana que nos escuchan, a Portland, Oregon, Maderas, California, Seaside, Salinas, California, y todos los lugares y todas las personas que estén en sintonía con Innovación Estéreo 95.9 de FM. Vamos a continuar con otro bonito tema. Esto es de Bronco, Llorando Bajo la Lluvia.

¿Qué les parece? Bajo la lluvia de Bronco y con esta lluvia, ¿cómo se antoja un cafecito, no? ¿Qué les parece? ¿Qué les parece esta música? Son 2:37. Continuamos con el grupo Tiranos del Norte, la agrupación Tiranos del Norte, Quisiera Amarte Menos.

Son 40. Continuamos con otra melodía. Vamos a mandar saludos allá a la villa de Sachila, que también tenemos personas que nos sintonizan, radioescuchas, que siempre están todos los días con nosotros, acompañándonos en esta hora de música romántica, solo para ustedes. Grupo Palomo, no me conoces aún.

2:44. Continuamos saludando a nuestra querida amiga Leti, que nos escucha allá en el barrio de la Guadalupe. Va para ella esto de Intocable. No te vayas.

2:48. Estamos en la hora de música romántica. Te recuerdo que estamos en Innovación Estéreo 95.9 de FM. Recuerda, el teléfono en cabina es el 951-768-2419 y el WhatsApp 951-124-9001. Estas melodías están programadas solo para ti, así que si gustas alguna melodía que no encuentres en el repertorio de hoy, mándame un mensaje y enseguida te complazco. Cardenales de Nuevo León, que nadie sepa.

Ahí quedó ese tema del poder de los Cardenales de Nuevo León. Vámonos con el grupo El Poder del Norte y este tema se titula A Ella, 2:52.

2:56. Vamos a mandar saludos a nuestra amiga Alejandra Carreño, ahí en Chicago, Illinois. Va para ella este tema, el grupo pesado Pequeño Amor. 2:56.

2:59. Ahí quedaron estos temas bonitos del día de hoy, de la música romántica norteña para todos ustedes. Yo los invito a que me acompañen mañana, el día de mañana viernes, a una hora más de la música romántica que les gusta escuchar. Mañana tenemos programa especial, bandas románticas con tubas y tamboras. Así nos despedimos de todos ustedes, cerrando micrófonos y deseándoles que tengan una bonita tarde, buen provecho, pásenla bien. Dios mediante, mañana nos estaremos sintonizando nuevamente aquí en Innovación Estéreo 95.9 de FM con Lumit y la hora romántica para complacerlos. Ya lo saben, mañana los espero, tenemos una cita, pásenla bonito y los dejo con este tema del señor Ramón Ayala, para poder llegar a ti. Hasta mañana.

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quiera que nos esté escuchando, pues disfrute, disfrute de la música del pasado, disfrute de las canciones románticas, disfrute a través de Innovación Estéreo, que nos puede sintonizar por allá en el 95.9 de FM, recuerde, 95.9 de FM, Innovación Estéreo, transmitiendo desde San Pablo, Huixtepec. Bueno, por allá, si gusta hacernos una llamadita, échele más al ratito su teléfono, un mensaje, un algo, estamos acá para atenderle en este que es el programa de Viejitas del Recuerdo al 951-124-9001. Y estamos para atenderlo y compartir con usted nuestro programa de esta tarde, mi gente bonita. Bueno, vamos a arrancar dándole la bienvenida a cada uno de los pueblos de acá de Valles Centrales, de los más cercanos, donde pues gracias, tenemos la dicha de que nos sintonizan, de que se conectan con nosotros. Y bueno, arrancamos los saludos, la bienvenida a nuestra gente bonita de por allá de la raya de la Raya Zimatlán. Saludos a nuestra gente de la Raya Zimatlán, bienvenidos a nuestro programa de Viejitas del Recuerdo. A nuestra gente bonita que nos escucha por allá por Roaló, por el pueblo de Roaló, también saludos muy cordiales y como siempre los saludos para nuestros amigos de Santa Catarina Cané, también bienvenidos a nuestro programa, mi gente bonita, los saludos muy cordiales por allá para La Ciénega, para toda nuestra gente allá de La Ciénega, Zimatlán, como siempre los saludos por allá para el comedor Doña Juanita, allá rumbo a Sachila, ¿verdad? saludos de veras de todo corazón y recuerde que estamos iniciando un programa más de Viejitas del Recuerdo. Arrancamos como siempre con alegría, con la música tropical, con la música de antaño, y esto es el Gran Combo, con esto que lleva por nombre Falsaria, Viejitas del Recuerdo.

Bien amigos, recuerde, viejitas del recuerdo, a través de Innovación Estéreo, cuando son las 4 de la tarde con 14 minutos, 4 con 14 minutos, y le seguimos dando la bienvenida a todos y cada uno de nuestros pueblos, bellos, bonitos de acá de Valles Centrales, ¿verdad? Todos nuestros pueblos, mucha tranquilidad, mucha tranquilidad, y sobre todo yo considero mucha comunicación, porque nos conocemos todavía en nuestros pueblos bonitos, conocemos, es más, nos conocemos de un pueblo a otro, ¿verdad? No con una gran cantidad de gente, pero al menos yo sí tengo conocidos en la mayoría de pueblos que menciono, tengo unos 300 por allá conocidos y de confianza, ¿verdad? Por eso vuelvo a repetir, bienvenidos nuestros amigos, nuestros pueblos bonitos de acá de Valles Centrales, con mucho gusto la bienvenida a nuestros amigos de San Jerónimo Segache, por allá nuestra gente bonita de la casa amarilla sobre la carretera que va a Santana, por allá los amigos de Santa Ana Segache también, bienvenidos a nuestro programa, por allá saludos a mi amigo Silvestre Hino, y algunos otros amigos que tenemos por allá por Santana Segache. De la misma manera, bienvenida a nuestra gente de San Antonino Castillo Velasco, a nuestra gente de Santiago Apóstol, bienvenidos a nuestro programa, y no faltaba más los saludos y la bienvenida para nuestros grandes amigos de allá de Santa Inés y Aceche, nuestros amigos de Santa Inés y Aceche, por allá para mi amigo Eliodoro Martínez. Bienvenido, mi amigo Eliodoro Martínez, con mucho respeto, para su esposa María Cruz Cruz, y para mi comadrita Silvia Matías, para mi amigo Felipe Ruiz de allá de Santa Inés Yateche. Bueno, con gusto, mi gente bonita, vámonos con la alegría, con el entusiasmo de Rigo Tobar y su Costa Azul. Escúchela, lleva por nombre Me Voy a Perder.

Saludos, saludos, saludos. Bienvenidos a nuestra gente de Texas, de Morelos, a nuestro programa de Viejitas del Recuerdo. Por allá los amigos taxistas, mototaxistas de Texas, de Morelos y toda nuestra gente bonita que comparte con nosotros nuestro programa de Viejitas del Recuerdo. Saludos también a nuestra gente de por allá de Paso de Piedras. Nuestra gente de Paso de Piedras, saludos muy cordiales de sus amigos de Innovación Estéreo. Y no faltaba más los saludos para nuestra gente allá de San José de la Tomá, por allá para Miscelánea Saraí. Para misceláneas allá, para salir, perdón, detrás de la iglesita de allá de Galatoba. Saludos, saludos mi gente bonita. Y como siempre, para Toño, Jaime Narici, por allá para mi amigo Eder Maldonado. Y todos nuestros amigos que nos escuchan por allá por San José Galatoba. Saludos, con mucho cariño. Bienvenido a nuestra gente de Ayoquesco de Aldama. A nuestros amigos de Ayoquesco de Aldama, por allá para mi amigo La Fiera, en su taller de bicicletas. Saludos, mi amigo La Fiera, por allá también a los amigos de Santana, Tlapacoyan. A los amigos del sitio Santana, a nuestro amigo El Gober Precioso de allá de Santana, Tlapacoyan. Con gusto también los saludos y bienvenidos a nuestro programa, a nuestra gente allá de Valdeflores, a nuestra gente de Valdeflores, por allá al comedorcito La Pantera Rosa. Con gusto también a los amigos de La Tejabana, a los amigos de La Tejabana que nos escuchan. Y vámonos con la alegría, con el entusiasmo de los socios del ritmo, mi gente bonita, y esto es Rumor de Cumbia.

No se oye. Bueno, escuchamos a los socios del ritmo, mi gente bonita, con esto que lleva por nombre Rumor de Cumbia. Seguimos saludando a nuestros amigos de por acá, de los pueblos de Valles Centrales, amigos de Cimatlán, de Álvarez, saludos muy cordiales para todos ustedes, a los que nos escuchan por ahí en el barrio de San Juan, el barrio de San Antonio, por allá también al comedor Betty, por allá a un costado de la Casa Médica, ahí está el comedor Betty, ¿verdad? Pase a echarle su comidita ahorita con el hambre, ¿verdad? Pásele por allá a comedor Betty y saludamos por allá a nuestro amigo Abraham Quevedo. Con gusto a nuestra gente por allá de Santa María Vigallo, bienvenidos a nuestro programa, a nuestra gente bonita de Santa María Vigallo, y como siempre los saludos muy cordiales para nuestra gente de Santa Gertrudis, por allá a la familia Arango Ibáñez, como siempre familia Arango Ibáñez que nos escucha todas las tardes, gracias mi querida familia por compartir con nosotros la música del recuerdo, por allá a Taquería Arango, a la amiguita Jade, por allá para la güera, para Mase, para toda la familia Arango de allá de Santa Ger, y con gusto por allá nuestra amiguita Charis Arrazola, en donde siempre les comento los taquitos sabrosos de pura bajadita del comal, ¿verdad? Saludos a nuestra amiguita Charis Arrazola, allí en el mercadito de Santa Gertrudis, a Frutería Su Mano. Sí, no, Frutería Su Mano. Con mucho gusto también los saludamos. A Papelería La Maestra. Papelería La Maestra, enfrente de la escuela aquí en el Cerdán, también donde nos escuchan. Gracias, mi estimada profesora, por compartir con nosotros la música del recuerdo a través de Innovación Estéreo. Para mi amigo Neto el Tuercas, por su hermano Luis, también saludos. A mi amigo Abelardo el Genio. A mi amigo Abelardo el Genio le mando pues un saludo muy cordial. Nos escuchan por allá, por Santa Gertrudis, al Rabanito, también al amigo El Rabanito que nos escucha ahí en Santa Gertrudis, en su taller de bicicletas, ¿verdad? Por allá nos escuchan nuestros grandes amigos de Santa Gertrudis. Y bueno, pues ahora sí, saludos también a la presidenta del comité organizador de la Liga Femenil de Voleibol, a la señora Lorena García Medina. Saludos, señora Lorena García Medina, y a la secretaria Fernanda Maldonado. Auxiliares, Ladislao Ventura y Saulo Ventura. Son los que, pues ahora están promoviendo, le están echando ganas para allá a la Liga de Voleibol Femenil de allá de Santa Gertrudis. Saludos, mis queridos amigos, saludos, gente bonita. Y en un momento, pues vamos a darle lectura para el rol del próximo domingo, pero por lo pronto, vámonos con esta que le gusta a mi gente bonita, la Sonora Santanera, y esto lleva por nombre Perfume de Gardenia.

perfume de gardenias para gente bonita por allá que lo esté escuchando. Gracias de todo corazón por compartir con nosotros la música de El Recuerdo. Bueno, saludos con mucho cariño a nuestros amigos de por allá de Ocotlán de Morelos, a toda nuestra gente de Ocotlán de Morelos que nos escuchan por allá en nuestros pueblos bellos, bonitos, saludando a nuestra gente de San Martín de Tilcajete, San Juan Chilateca, Magdalena Ocotlán. Saludos por allá para el amigo El Costeño. Y con gusto los saludos de veras de para nuestra gente de Santo Tomás Calietza. Cómo no, mi gente bonita. Saludos también a nuestra gente de allá de San José del Progreso, a nuestros amigos de San José del Progreso, a los amigos del sitio San José que nos escuchan. Y con gusto también para Estética Bonita allá de San José del Progreso. Saludos a nuestra amiguita Carmelita que nos escucha allá en Estética Bonita, allá en Meritito, San José del Progreso. Gracias mi gente por compartir con nosotros la música de El Recuerdo. Y como siempre, los saludos muy cordiales para todos mis amigos de San Nicolás Calana, a mi amigo el maestro Cosijo, en su taller Cosi Reyes, su taller mecánico del maestro Cosijo. Saludos y la neta, pues, felicidades, mi estimado maestro. Felicidades, un hombre estudiar mecánico que pues da mucha confianza y sobre todo pues mucha seriedad en la chamba. ¿Sí? ¿Por qué los digo? Porque pues a mí, como dijo aquel, a mí me consta, ¿verdad? Y le mando saludos al maestro Cosijo, al amigo Armando Padilla Moreno en su taller de balconería, también acá en San Nicolás Calana. Saludos, mi estimado amigo Armando Moreno. Y como siempre, para mi amigo Chiflido, para su hermano Lalo Moreno, con gusto por allá también, para Mundo y Javier Martínez, amigos de siempre, amigos de toda la vida, ¿verdad? Les mando un saludo muy cordial, un fuerte abrazo a mi amigo Abel León. Qué día me encontré con Abel, que a todo dar, ya tenía algunos meses que no nos veíamos, pero me dio mucho gusto saludar a Abel, a quien no he visto, la verdad, es a Mundo, a Javier, a Chiflido, pero de alguna u otra manera los saludo a través de Innovación Estéreo. Por eso saludos a mi amigo Abel León, con mucho gusto también para mi amigo Erasmo Rendón Ortiz. Saludos, mi estimado amigo Erasmo Rendón Ortiz, para el amigo Ramsés Moreno, y con mucho gusto por allá para las bandas Peligro y las bandas Haces y Reinas de allá de San Nicolás Calana. Con mucho respeto, los saludos por allá para la señora Francisca Cruz Calderón, que nos escucha también todas las tardes. Gracias mi gente, por ahí saludos para ella y para toda la familia. Y como siempre, los saludos para mis grandes camaradas, amigos de toda la vida, a mi amigo Juan Juárez, a mi amigo Pancho Coronel y a mi amigo Maximino León. Saludos grandes amigos de allá de San Nicolás Calana, que sé que comparten con nosotros, que nos escuchan. Y viene esta página del recuerdo, Sonia López, la Sonora Santanera, y esto lleva por nombre El Ladrón.

Saludos, saludos, saludos a toda mi gente bonita que nos está jugando a través de Innovación Estéreo cuando son las 4 de la tarde con 35 minutos. 4 de la tarde con 35 minutos. Y bueno, vámonos con los saludos para Chulo, mi pueblo. Para gente, decía mi tío Mochila, Chulo, mi pueblo, y así es, ¿no? ¿Qué, a quién no le va a gustar su pueblo? A mí me gusta mucho mi pueblo. La verdad, me gusta mi pueblo. Pues que ahora sí, gracias a Dios, los barrios, todos nuestros barrios, nuestra gente. Yo me considero que tengo muchos amigos, ¿verdad? Que tengo muchos amigos de confianza. Y pues ahora sí que hasta la fecha, con muchos que nos llevamos, pues externamos, la verdad, esa confianza que nos hemos tenido de siempre, de toda la vida. Y por eso a mí me place saludarlos, saludarlos con mucha estimación a mis grandes amigos de toda la vida, vuelvo a repetir. Y arrancamos los saludos para mi amigo Zenón, para mi amigo Zenón Barragán, que nos escucha acá en San Pablo y Zepec. También los saludos para mi amigo Juan Pérez, Juan Biche, por acá por la colonia Madero. Saludos, mi estimado Juanito. Fuerte abrazo para ti, para toda la familia. Con gusto a mi amigo de toda la vida, amigo Beto Machín, ¿verdad? Amigo, a mí yo lo considero un gran amigo. De hace muchos, muchos años, pues de mucha confianza, mi amigo Beto Machín. Le saludo, le mando un fuerte abrazo. A mi amigo Mario García Barroso. Saludos, mi estimado amigo Mario García Barroso, ¿verdad? La primaria, la secundaria Ignacio Zaragoza, las aventuras en la calle, en los trompos, nadando en la presa. Saludos, mi estimado Mario García Barroso, y tantos, tantos aventuras que nos corrimos muchos de niño, ¿eh? Y saludos por allá con mucho gusto para Andrés Juárez. Ya entra nuestra fila de abuelitos. Como que no le gusta, bueno, pero no hay de otra, ¿verdad? Saludos a Andrés Juárez. Con mucho gusto a mi amigo René Gasga. A mi amigo René Gasga, René Calero. Le mando un saludo muy cordial a mi amigo Beto Parranda. Con gusto para Juanchita. Para Juanchita, para Ricardo Rodríguez. Para Rufino Amaya Chamacos. Para mi amigo Ponchonigua. ¿Cómo que no? A mi amigo Ponchonigua. Porque así es como todos somos conocidos, pues. ¿Verdad? Saludos para mi pariente Rufino. Rufino García, por allá, por la iglesita del Calvario. Saludos, mi estimado Rufino, mi pariente Rufino García. Y como siempre, los saludos para mi compadrito Chino Herrera. Saludos a mi compadrito Chino Herrera, por allá para mi pariente Monocuache, a mi amigo Chequino también desde acá, pues le mandamos un abrazo muy fuerte, palabras de ánimo, ánimo mi estimado Chequino, te saludamos tus amigos de Innovación Estéreo, con gusto a mi amigo Abraham García Catarra, saludos mi estimado Catarra, por allá para mi pariente Poncho Morales, saludos para él, para toda la familia, y con gusto como siempre a mi amigo Machemanga, por allá el Camerún siempre también. Siempre que nos conectamos con el amigo Camerún, me dice, salúdame a Luis Contreras, la chuquillenta. Bueno, pues se ven los saludos, porque así nos los pide mi amigo el Camerún. Saludos para Luis Contreras, la chuquillenta, a mi amigo Chico Muerto, a Hilario Carlos y a nuestro amigo el Peregrino. Vámonos con esta página de danzón de bellos recuerdos, Pérez Prado, y esto lleva por nombre Norma, la de Guadalajara.

Bien, amigos, seguimos saludando con mucho cariño, con mucha emoción a todos nuestros amigos que nos escuchan por acá, por San Pablo Huixtepec, como siempre, a todos los amigos que nos escuchan en sus diferentes talleres. La verdad, me da mucho gusto, me siento contento el saber que ya tenemos por estar aquí, pues los que voy a mencionar, y voy a decirlo así, con calidad, con responsabilidad, y sobre todo, pues ahora sí, con gran experiencia. Saludos al amigo Chava en su taller de carpintería, América. Con gusto para el maestro Dan Pérez, su taller mecánico, ¿verdad? Por acá rumbo al Iste, a mi amigo Gelacio en su taller de hojalatería y pintura. Saludos, mi estimado amigo Gelacio, a los amigos de allá de Refaccionaria Cortés Díaz. Saludos al amigo Jorge El Caballo. Saludos, de veras, de sus amigos de Innovación Estéreo. Con gusto también para Ojalatería y Pintura Taide. Taller de Ojalatería y Pintura Taide. Saludos por allá a los jóvenes que le echan ganas por allá a la ojalatería y pintura del taller Taide. Así le pusieron el nombre de su papá. Qué bueno, ¿no? Felicidades. A los amigos que nos escuchan por allá en Viveros El Cedro. Viveros El Cedro, acá en San Pablo y Zepec, por ahí en la carretera a Puerto Escondido. Y como siempre, los saludos muy cordiales para mis parientes, para mis primos de allá de Restaurante Al Fresco. Saludos por allá para Toñito, para Miguel, para Checo y para Adrián. Y toda mi querida familia de allá de Restaurante Al Fresco. Los saludamos, sus amigos de Innovación Estéreo. Y con gusto los saludos para allá, para los amigos de encargados de la cocina de allá del Restaurante Al Fresco, para El Pidio, para Chuy, para Héctor y para Doña Mari, encargados de la cocina del Restaurante Al Fresco. Con gusto los saludos para allá, para el maestro Tomás también, ojalatería y pintura. Saludos, mi estimado maestro, fuerte abrazo para ti y para tus jóvenes ayudantes. Como siempre, también los saludos para taller de alineación y balanceo Gersum, ¿cómo que no? Saludos a los jóvenes que están chambeando allá en Gerson y a mi amigo Juan Herrera, ¿cómo no? Saludos, mi estimado camarada Juan Herrera, para ti y para tus jóvenes empleados para allá en taller de alineación y balanceo Gerson. Y como siempre, también los saludos a los de Lavado y Engrasado Díaz de acá en San Pablo y Zepec. Ellos nos escuchan por acá por la colonia Madero. Saludos por allá para los amigos de Lavado y Engrasado Díaz. Con gusto también los saludos para el Yogi, para el amigo Yogi en su taller de ojalatería y pintura. Saludos, mi estimado Yogi. Saludos para ti, para toda la familia. Y al Machis también, ojalatería y pintura. Y como siempre, los saludos para el maestro Elías en su taller mecánico. Ese es mecánico, clínica del freno, Clínica del freno. Saludos para allá, para Pedrito Rangel y para Mateo Hernán. ¿Verdad? Dos mecaniquitos ya de alto nivel, allá en Clínica de Alfredo. Saludos para ellos, para toda la familia. Y como siempre, un fuerte abrazo para mi primo Betito Corres, por allá para mis sobrinos y para toda la familia que nos escuchan a través de Innovación Estéreo. Y bueno, también los saludos por allá para La Tostada. ¿Cómo que no? Saludamos al pariente, a mi pariente La Tostada. Y vámonos con otra del recuerdo. Los socios del ritmo, y esto es Nereida.

Claro que sí, mi gente bonita, música de recuerda, música de antaño, música, pues ahora sí, década de los 1950, ¿verdad? Originalmente Celina y su danzonera, la inspiración de El Hombre de Zaachila, El Hombre de Zaachila, Oaxaca, Amador Pérez Torres, ¿verdad? Y bueno, aún sigue vigente, y esta versión es de los Socios del Ritmo, por allá por la década de los 70, entre 72, 74, en 1974. ¿Verdad? Cuando los Socios del Ritmo le dieron su propia versión, muy alegre, muy bonita, muy encajosa, muy, muy chula, pues, en pocas palabras, chula versión de los Socios del Ritmo, como varios danzones que ellos tienen de aquellas danzoneras, vuelvo a repetir, de los 1950. Y nosotros por acá, compartiéndola con todos ustedes, a través del programa de Viejitas del Recuerdo, en Innovación Estéreo. Bienvenidos, saludos a nuestro programa, nuestros amigos de la Explanada, Juguilita, como los vamos todas las tardes, por allá para Mando y Palemón Biche. Saludos, mis amigos, mi estimado amigo Armando y Palemón Biche, saludos muy cordiales de sus amigos de Innovación Estéreo, a mi amigo Gerardo, vamos a ver, se nos fue la onda, para nuestro amigo Gerardo Ricardes, por allá en Taquería Ruli, allá en la Esplanada Juquilita. Hay que echarse unos taquitos ya el amigo Gera, Hoy por la tarde, por allá está Taquería Ruli, atendido por nuestro amigo Gerardo Ricardes. Saludos, mi estimado Gera. Fuerte abrazo para ti y para toda la familia. Con gusto también para nuestro amiguito Moy Hernández. Por allá, ¿verdad? Como siempre les comento, ciclista de la montaña, conquista la montaña en cada una de sus participaciones que tiene nuestro amigo Moy, y los saludamos a través de Innovación Estéreo, con mucho respeto a su señora madre y a toda la familia. Y no faltaba más, saludos para mi amigo El Camerún, para mi amigo Félix Ortegoza, El Camerún, ayer, gracias a Dios, ¿verdad?, pues se compartió con los hijos, con la familia, con los nietos, y qué bueno, un año más de vida, por la gracia de Dios. Aún estamos, mi estimado Camerún, y te saludamos desde acá de Innovación Estéreo. Saludos para ti, con mucho respeto, para tu señora esposa Blanca Solís, por allá para El Toro, y para todos tus hijos y tus nietos, que nos escuchan todas las tardes. Saludos, vuelvo a repetir, a mi amigo Félix Ortegoza, El Camerún. A nuestra gente por allá del barrio de San Antonio, como siempre, los saludos para mi amigo Cándido Sumano, y desde acá, también las palabras de ánimo, mi estimado Cándido, te saludamos tus amigos de Innovación Estéreo. Con gusto para nuestra gente por allá, mi querida familia Díaz Ortiz, ¿verdad? Y a la familia Ramírez Díaz, por allá por la calle de Valdivieso, con gusto por allá para el amigo Toño Ramírez también, hace algunos días cumplió años, ¿verdad? También cumplió años al amigo Toño, de alguna manera los saludamos a él y a toda la familia, por allá a mi pariente Nacho Castellanos, a mi prima Chabela, en la calle Macedonia Alcalá, y por allá también nos escucha el Cananea. Saludos, mi estimado Cananea. Saludos para ti, para tus amigos y para todas las familias que nos escuchan a través de Innovación Estéreo. A mi amigo Gerardo Sumano El Bicolor, le mando un saludo muy cordial, y a mi amigo Nico Tarzán, Nicolás Arango, amigos de toda la vida, ¿verdad? Yo siempre lo digo así. Bueno, El Bicolor para mí es nene El Bicolor, con quien vamos a la par, con mi amigo Tarzán, con mi amigo Nicolás Arango, y le mando un saludo muy cordial. Vámonos con esta página bella del recuerdo, el romanticismo de esta que se hacía llamar Estrellita. Escúchela, lleva por nombre Perdóname.

Bien, amigos, escuchamos a Estrellita con esta página del recuerdo, Perdóname, cuando ya son las 5 de la tarde con 58 minutos. 5 con 58 minutos. Y recuerde que estamos transmitiendo desde San Pablo Ixtepec para todos nuestros valles centrales, hasta donde nos alcancen a escuchar. Y agradeciendo de todo corazón, pues el hecho de que compartan con nosotros la música de El Recuerdo. Y bueno, pues ahora sí, haciendo aquí los comentarios también de que me enteré una vía por ahí de confianza y le mando un abrazo muy fuerte, no sé quiénes más fueron, pero le mando un abrazo muy fuerte al joven Arturo Juanillo Rodríguez. De veras, un abrazo muy fuerte, felicidades de todo corazón. Se echó el medio maratón y la verdad, correr el medio maratón ya pesa, para mí eran 22 kilómetros, 430 metros. Creo que ese domingo fueron a correr no sé cuántos más de San Pablo. Y la verdad me da muchísimo gusto. Quizás el hecho de correr un medio maratón, es medio maratón, perdón, no es el maratón, medio maratón. Sí, medio maratón. Y la verdad, el hecho de correr medio maratón, pues pesa, pesa y habrá que tener, no a lo mejor para llegar en primer lugar, para ponerse, no. Pero sí el hecho de competir. Ahora sí que gracias a Dios vivimos experiencia. Yo viví experiencia cuando tenía 50 años, ya viejo, la viví. Y por eso vuelvo a repetir, le mando un abrazo muy fuerte a Arturo Juanillo Rodríguez, ¿verdad? Presencia de San Pablo Ixtepec ya en el medio maratón, creo que fue el domingo pasado, en estas fiestas de lunes del cerro, ¿verdad? Y no sé quiénes otros de San Pablo fueron, pero vuelvo a repetir, lo importante es competir. Y creo que el hecho de terminar el recorrido, pues para mí es un logro, para mí es un triunfo, porque la verdad no todos llegan, muchos se quedan a la mitad, ¿verdad? Una vez platicaba con un amigo, ya tiene algunos años, 2, 3 años, platicaba con un amigo que tengo de allá de Cuilapan, y coincidimos, ¿no? Coincidimos en la cuestión de haber participado en el medio maratón, y me dijo él, ¿qué sentiste? Cuando ibas corriendo, ¿qué sentiste? Y ahora sí que, no sé si me está escuchando Arturo o alguien que haya tenido esa experiencia, y le digo, mira, yo lo que recuerdo que sentí es que por allá, por el kilómetro 15, 17 tal vez, ya no se sienten los pies. Ya no se sienten. Y me dijo él, exactamente, dice, se duermen los pies. Son experiencias bonitas. Y supe que nuestro amigo joven, ¿verdad? Arturo, gracias a Dios, vivió esa experiencia. Ojalá que haya más. Yo tengo un dato muy, muy así que me quedé sorprendido, lo sigo sintiendo todavía. En una ocasión, digo, que Dios guarde en su gloria a Javier León. Sí, en una ocasión platicamos, coincidimos y le digo, corrí el medio maratón, Javier, y me quedé con ganas de correr el maratón. Y Javier me dijo, ¿sabes qué, Pedro? Yo corrí el maratón, pásume. Le dije, ¿corriste el maratón? Sí, me dijo, corrí el maratón 4 veces, pásume, cha. Vuelvo a repetir, no para ganar, no para, pero el hecho de hacer el recorrido, ¿cómo tengo ese recuerdo de Javier? Unos días después platiqué con su hijo Gonzalo, y me decía, Gonzalo, teníamos vergüenza. Le dije, ¿por qué? Porque mi papá corriendo, nosotros no hacíamos nada, dice. Entonces, es motivante. Por eso vuelvo a repetir, un fuerte abrazo para Arturo Juanillo Rodríguez y otros que hayan ido al medio. Felicidades mis jóvenes, y hay que echarle muchas ganas. Bueno, me están llamando a comerciales, enseguida continuamos.

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brinda la vida. Bien amigos, continuamos con nuestro programa de Viejitas de Recuerdo. Cuando son las 5 de la tarde con 4 minutos. Y sigo saludando con mucho gusto a nuestra gente bonita de acá en San Pablo y Ixtepec, que nos escuchan todas las tardes. Amigos, mis amigos del barrio de La Cruz. Saludos a mi gente bonita del barrio de La Cruz, como siempre. Saludos muy cordiales por allá, Nereo, hermano de Arturo, ¿cómo que no? Saludos a Nereo, nuevamente, menciono a Arturo, felicidades. A Nereo Juanillo, en el Baneario Los Columpios. Con mucho respeto para señora madre. De veras, con mucho respeto. ¿Verdad? Porque el hecho, aunque no sea un, ¿cómo les diría yo? Pues hay un joven que se dedica a algo positivo como lo es el deporte. Por eso con mucho respeto a su hermana, a señora madre de Arturo de Nereo, los saludamos con mucho respeto, ¿eh? Saludos también por allá, para mi amigo Luis Pichín, por allá en el barrio de La Cruz, a Roberto Gómez, ¿verdad? Los saludamos a él, a toda la familia, y a mi amigo Conejo, también en el barrio de La Cruz, con mucho respeto, para la familia García Barroso, que nos escucha por allá en el barrio de La Cruz. Saludos a mi amigo Juan Martínez Cruz, en el barrio de La Cruz. Juan Martínez Cruz, y también con mucho respeto a la señora Salusa Cruz, en el barrio de La Cruz. Sí, fuerte abrazo por Enrique Vigallo. Fuerte abrazo para ti, Enrique Vigallo, a Edilberto Rendón, también los saludamos muy cordialmente, ¿verdad? Miércoles y domingo, el chivo calientito ya del amigo Eddie. Saludos, mi estimado Eddie. Fuerte abrazo para ti, para toda la familia, y miércoles y domingo no falla el chivo. Por allá, con gusto también para Diaza, para Materiales Diaza del amigo César. Saludos, mi estimado César, para ti, para toda la familia, y otra de materiales, Camilo, de mi amigo Mundo Vigallo. Bueno, de Vigallo ya no tiene nada, pero bueno, por ahí lo identificamos, ¿no? Mi amigo Mundo Vigallo, para allá en Materiales Camiro. Saludos para él, con mucho respeto, para su esposa, para Julia, y para todos, por allá, para toda la familia. Como lo hago siempre, saludos, un abrazo muy fuerte a mi primo Pedro y Raúl Martínez, a quien les mando un fuerte abrazo, y les digo, ánimo, mi querida familia, ánimo, los saludamos. Sus amigos de Innovación Estéreo, y al amigo Javier Bautista, el Zorra también, le mandamos un saludo muy cordial. Ánimo, estimado Zorra, saludos de acá a estos amigos de Innovación Estéreo, y como siempre los saludos por allá para Agustín Gómez, su esposa Carmela, para mi hermanita Gloria Cortés, le mando un fuerte abrazo a mi hermanita Gloria Cortés, que nos escucha en el barrio de La Cruz, al amigo Carlos López Martínez, con gusto también para el maestro Abramcito García, y no faltaba más los saludos, con mucho respeto, por ahí alguien nos los pidió, no voy a mencionar quién, pero nos dice, échale un saludo a la vecindad del Chavo, ¿cómo que no? Saludos para toda nuestra bella familia de la vecindad del Chavo acá en San Pablo, Huistepec. Vámonos con esta página del recuerdo, los Rockin' Delvis, y esto lleva por nombre, Esos Fueron los Días.

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Bien amigos, continuamos con los saludos a nuestra gente, a nuestros amigos de acá de San Pablo y Ixtepec, como lo hacíamos todas las tardes por allá para Pepperoni, para Pizzería Pepperoni. Saludos, mis amigos allá de Pizzería Pepperoni, al amigo Daniel Herrera, Daniel Herrera Morales. Saludos con mucho gusto por allá al amigo Maquio, a la familia Morales Cruz, también les saludamos. Saludos, mi querida familia, de los amigos de Innovación Estéreo. Y como siempre, los saludos por allá para Pizzería Pepperoni, para Hamburguesas El Cuache, saludos por allá para el amigo Cuache, a Taquería Los Tíos, por allá por el Calvario, a nuestra amiguita María Herrera. Como siempre, los saludamos, ya saben, siempre se los comento, nopalitos, pitiona, epa, todo lo que quiera. 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Y con gusto los saludo también por allá para Antojitos Mexicanos Janet. Saludos a nuestras amiguitas de Antojito Mexicanos Janet. Saludos por allá a Electroferretera Dígar. A Electroferretera de Ferretera Dígar nos escucha mi amigo Beto Díaz. Saludos, mi estimado Beto. Fuerte abrazo para ti, para toda la familia. Y como las palabras desde acá, ¿no? Ánimo, mi estimado Beto. Te saludamos, tus amigos de Innovación Estéreo. Con mucho gusto, también los saludos para Adolfina y Licia Carreño, que nos escuchan todas las tardes, Ángel el Chino, y todos nuestros grandes amigos que nos escuchan acá en San Pablo, Huixtepec, a mi sobrino Willy, a mi sobrino Martín, por allá, por el depósito, su taller de balconería, a mi amigo Hugo el Cuetero, y todos nuestros grandes amigos que nos escuchan acá en San Pablo, Huixtepec, esta que nos han solicitado, Expresa Salvaje, y esto lleva por nombre, Interrogación, originalmente de Julio Jaramillo. Pero escuchen la versión de el grupo Fresa Salvaje.

Bueno amigos, ahí está esta página romántica que nos solicitaron, interrogación con fresa salvaje. Bueno, voy a dar lectura y conocimiento a toda nuestra gente interesada, ¿verdad? En el torneo de voleibol de allá de Santa Gertrudis, voy a dar lectura al rol de los juegos del domingo, del próximo domingo 2 de agosto. Bueno, simple y sencillamente, para que se enteren o para que pues nos vayamos a divertir. ¿Por qué no ir a divertirnos? Pues los jóvenes están en su apogeo, hay un comité que le está echando muchas ganas, y bueno, nosotros por esta parte, pues ponemos nuestro granito de arena, deseando de que todo le salga, pues ahora sí, de maravilla. Y vamos a dar el rol para el próximo domingo, a las 12 horas, Felina contra Mamás, 12 horas, recuerde, es en Santa Gertrudis, 1 de la tarde, Raptors contra Guerreras. A las 2 de la tarde, Panteras contra Linces. A las 3 de la tarde, Necoma contra Fénix. Es el rol de juegos del próximo domingo, 2 de agosto, allá en Santa Gertrudis. Voy a repetir. 12 horas, Felina contra Mamás. Felina contra Mamás. 1 de la tarde, Raptos contra Guerreras. 2 de la tarde, Panteras contra Linces. Y 3 de la tarde, Necoma contra Fénix. Bien, pues el rol de la liga de voleibol de allá de Santa Gertrudis. Felicidades, amigos, y hay que echarle muchas ganas. Bueno, voy a seguir saludando, como siempre, a nuestra gente de acá de San Pablo y Tepec, a nuestros amigos que nos escuchan por allá, por nuestra vieja estación del ferrocarril. Saludos por allá para nuestro amiguito Camilo Muñoz Díaz, encargado de nuestro museo comunitario. Saludos a mi amigo Jaime Vázquez, en su taller de balconería, por allá por el Banco del Bienestar. Con mucho respeto por allá para doña Care, para Tania, para su esposo Nacho Solteco, y con gusto también para mi amigo Laureano, para mi amigo Guano Cholteco. Saludos para él, para la familia, con mucha estimación, ¿eh? A mi amigo Elías Pérez. También les saludamos sus amigos de Innovación Estéreo, y como siempre, los saludos para Cruz Elena, para su esposo Rubiciel y para los niños allá en casita. Con gusto también para mi prima Maggie Jerónimo Cruz, a su esposo Toño Jiménez, a Aleja Herrera y a su esposo Braulio Jiménez. Todos amigos de mucha confianza, que nos escuchan por allá, por nuestra vieja estación del ferrocarril, y por ahí es donde saludo al Galletas, cómo no, saludo a las Galletas, Natanael, a Fede y a toda la familia que comparte con nosotros, viejitas del recuerdo. Vámonos con esta del recuerdo, el grupo Impacto de Monteporelos, y esto lleva por nombre Lágrimas Amargas.

Lágrimas amargas, mi gente bonita. El grupo Impacto de Monte Morelos. Páginas románticas. Saludos, saludos a los amigos de, a nuestra gente del barrio La Soledad, como lo hacemos todos los días. A mi prima Elia, a mi prima Violeta. Por ahí para mi amigo Rafa Pelos. Saludos, mi estimado Rafa Pelos. A mi amigo Cube, Cube Tamboras, Cube Hernández. Le mando un fuerte abrazo, de veras, de todo corazón. A mi amigo Cube, con gusto también por allá. Para Lepa, para Rácata, para Cóndor, para Gabriel. Por allá también para Quique Maracas. Para Quique Maracas, para Dante Chudo, para Armando, para Irra Bata, todos amigos. Y con gusto también por allá, para mi pariente Juan Pulma, para mi prima Rosalina. Saludos, mi estimada hermanita, ¿verdad? Rosalina, le mando un fuerte abrazo. Y por allá también para, saludos para Fello, para Betote, para Carlos, para toda nuestra querida familia que nos escuchan por allá en el barrio de La Soledad. Y con gusto, ¿cómo no voy a saludar? Pues como siempre, un fuerte abrazo, admiración para Mari de Eduardo, con mucho respeto, saludos a Mari de Eduardo, de veras, por allá a María Cruz, a Petra Cruz, también nos escucha por allá en el barrio de La Soledad, y con gusto para tía Florinda Jiménez, por allá por la vieja estación del ferrocarril. Vámonos, ya escuchamos un grupo de Montemorelos, vamos a un oaxaqueño, también con páginas románticas, los polirrítmicos, y esto es Amor Robado.

Bueno, mi gente bonita, con esta página romántica de los polirrítmicos, hemos llegado al final de un programa más de Viejitas del Recuerdo. Como siempre, agradeciendo de todo corazón, donde quiera que usted nos haya escuchado. Agradeciendo por allá a nuestros pueblos bonitos, bellos, una o dos gentes que nos escuchen, para nosotros es ganancia. Y nos da la alegría de continuar con nuestro programa a través de Innovación Estéreo. A mi gente bonita de acá de San Pablo Ixtepec, nuestros diferentes barrios también, gracias. Gracias por compartir con nosotros la música del recuerdo. Y con esto, pues ahora sí, como siempre, el llamado a la reflexión, el llamado al auxilio espiritual por aquellos hermanos, hermanas que tienen, que en este momento los hay, ¿verdad? Yo conozco 3 o 4 casos, no los voy a mencionar, pero usted también debe conocer otros en su pueblo, acá en San Pablo Ixtepec. Casos complicados, terribles, de enfermedades irreversibles, preocupaciones tremendas, como siempre les comento, en el hecho de un hospital. Y para usted que me está escuchando, la invitación es elevar un pensamiento, una oración a Dios que preside sobre todos nosotros, por aquellos hermanos, hermanas, jóvenes, niños, que estén con estos sufrimientos terribles. Pongámoslos en manos de Dios, al amanecer, al mediodía, al anochecer, o donde quiera que usted se encuentre. Eleve la mente hacia Dios, poniendo en sus manos a alguien que usted conozca y que esté sufriendo, vuelvo a repetir, por algún problema de enfermedad, la muerte de un ser querido, o en el hecho de un hospital. Con esto, mi gente bonita, pues agradezco nuevamente a todo corazón que nos hayan escuchado. Como siempre, me gusta presentar en los controles al pequeño Pablito Díaz, mi pequeño tigre, como yo le llamo, y en los micrófonos, recuerde, soy Pedro Cortés Cruz, abuelito, viejito ya, tómeme siquiera como el último de sus amigos. Que Dios los guarde en todo momento. Mañana nos volveremos a escuchar. Escuche esta que va dedicada a los jóvenes y que lleva por nombre Madre de la Juventud. Que Dios los guarde en todo momento. Mañana nos volveremos a escuchar.

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